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1: El apóstol Juan dijo: bienaventurado el que lee y los que oyen las palabras de esta profecía y guardan las cosas en ella escritas, porque el tiempo está cerca. 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
1: El apóstol Juan dijo: bienaventurado el que lee y los que oyen las palabras de esta profecía y guardan las cosas en ella escritas, porque el tiempo está cerca. 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

El Top Morning de la mañana con Baby Tavares. Bueno, sonríe. Escucha esto. Mira, mira el que está al lado tuyo ahí como secretario. Y dile, sonríe. Hoy es un gran día, un día excelente para estar orgulloso de quién eres. Lo importante que eres. Es importante que te mantengas aquí en el 98.1 FM en el Top Morning de la mañana. Escuchamos con Baby Tavares.

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no sé si te ha pasado que te levantas en la mañana con estas ganas de seguir durmiendo pegado en la casa o pegado en la cama. De verdad que te quieres levantar y como que el cuerpo te dice, quédate acostado. Estírate bastante y levántate para que trabajes. Y escuchando el Top Morning de la mañana va a alegrar tu mañana. Síguelo en Top Radio 98.1 y el Baby Tavares en el Top Morning de la mañana.

Oye, muestra gratitud cuando te levantas temprano en la mañana. Dile gracias, Señor, por un día más. Gracias por mi familia. Gracias por lo que tengo. Lo importante es tener gratitud. Sigue conmigo en el Top Morning de la mañana con Baby Tavares. Oye, para los que están en el tapón, oye, esta que suena como tú en Top Radio.

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0: pasando. 98.1 en el Top Morning de la mañana. Esto es Top 98, el Baby Tavares en la mañana. Para ti que estás disfrutando con nosotros a esta hora de la buena música en el 98.1. Síguelo con nosotros.
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yo no sé, de los chicos que están escuchando 98.1 FM de Top Radio, el Top Morning de la mañana. Mira, ahora estás de caminito al trabajo, vas con los nenes también a llevarlos a la escuela antes de llegar al trabajo, y van los nenes gritando por todo el camino, y tú tienes una canción que quieres escucharla y los nenes empiezan a gritar, dale volumen a tu radio, síguelo con nosotros, somos la que suena como tú, Top Radio, en el Top Morning de la mañana, con Baby Tavares, vamos arriba.

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Escuchas el Top Morning de la mañana con Baby Tavares a esta hora de la mañana. Qué bueno que vas de caminito al trabajo. Oye, los semáforos están dañados en el área de allá de Arecibo. Hay un semáforo dañado en Arecibo, pero está, me informa por ahí que está casi para que lo arreglen. Tranquilo a la persona de Arecibo en ese semáforo de la carretera número 2 que me dice que está un poquito afectado. Sigue conmigo en la mañana, síguelo con el Baby Tavares en la que suena como tú. Stop 97.1.

0: El Top Morning de la mañana, para ti que vas rumbo a tu trabajo, para ti que vas rumbo a la escuela, tú que estás disfrutando esta música tremenda que suena aquí, el Top Morning de la mañana con Baby Tavares, por supuesto, 787-830-9801. La línea está abierta para que tú pidas tu música favorita, porque sonamos como tú, somos Top 98.1,
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0: este tema que escuchaste, esa recuerda a uno la temporada cuando tenía su novio. De verdad que sinceramente, ¿cuántas de las chicas que nos escuchan por el 98.1 hasta esta hora de la mañana en el Top Morning están recordando con ese tema que sonó ahora? Pues los chicos, escuchen esto. Cuando escuches este tema, recordarás a la antigua novia que tenías. Este es el Top Morning de la mañana.
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no pelees por lo que Dios saca de tu vida. 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

La alegría no se detiene en el 98.1 en el Top Morning con Baby Tavares. Para ti que va de caminito al trabajo escuchándolo bien chévere a esta hora de la mañana. Oye, la temperatura está bien fresquita, bien rica, de verdad que sí. Está en los 82 grados. ¡Qué bueno! La mañana se pone sabrosa de caminito al trabajo escuchando la buena música del Top Morning de la mañana con el

0: Bueno, para ti que vas con los nenes peleando en el carro, me imagino, yo me imagino este momento, a los nenes gritando dentro del carro y tú tratando de subir el volumen para escuchar este tema. De verdad que te encanta el temita que está sonando aquí en el 98.1. Pero súbele el volumen porque esta que viene ahora te va a gustar más aquí en el Top Morning de la mañana con Baby Tavares. ¡Vamos arriba!
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98.1 FM, el Top Morning de la mañana con Baby Tavares. Bueno, vamos al tránsito. El tránsito para hoy, me dicen que el área de la carretera número 12 en Membrillo está taponada. También nos informan por aquí que la carretera número 2 de Aguadilla, el área de Adams, lo que es el puente Adams, también está bastante taponada en la mañana de hoy. Todos escuchando el Top Morning de la mañana. Estás con el Baby Tavares tempranito en la mañana. Síguelo conmigo, que suena como tú. ¡No!

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1: ¿Aló?
2: Hola, bebé.

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0: gracias.
1: Muchas gracias.
2: Héctor Tricoche con Tommy Olivencia y su orquesta.
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0: Para que me inviten si saben cómo me pongo.
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2: En el tiempo que dura este comercial, quizás puedas ir al baño, hacer la lista de las compras, prepararte un café o ir a buscar algo de comer al refrigerador. Y es que en 60 segundos puedes hacer un sinfín de cosas, algunas sin importancia, pero también puedes hacer otras cosas que pueden positivamente cambiar tu vida, como comunicarte con Dios. Te reto a que aproveches los siguientes 20 segundos para hablar con Él. Simplemente háblale como un amigo, ofrécele tu corazón e invítalo a que dirija tu vida.

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1: 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Hay una bendición especial para aquel cristiano que estudie e incorpore las enseñanzas del libro de Apocalipsis a su vida. Sin embargo, muchas personas, aún muchos pastores, no entienden ese libro, lo ignoran porque no lo entienden y excusan su ignorancia enseñando que su contenido no importa porque el cristiano verdadero no va a estar en la tierra cuando pasen esas cosas, ya que el Señor va a llevarse a su iglesia al cielo en un rapto secreto antes que estas cosas ocurran. Sin embargo, ¿qué si eso no es cierto? ¿Qué si el Apocalipsis contiene una clave para prepararse para esos tiempos? ¿Qué si tiene una clave para ser exitoso en todos los tiempos difíciles que enfrentamos en nuestras vidas? El hecho que existe una promesa para el que lee, estudia y pone en práctica los principios del libro me indica que sí, es necesario prepararnos para esos tiempos difíciles en el futuro y que esa preparación nos va a equipar para ser especialmente exitosos en el presente. 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